0: a 10.000 de oameni chiar în inima Madridului.
1: Când nos invita la mesa de la palabra de la Eucaristia, nos llama ahora la conversión. Reconozcamos pues que somos pecadores e invoquemos con esperanza la misericordia de Dios. Yo confieso ante Dios Todopoderoso.